María. Imagínense, un debate de tumbadora con Mona Santa María. Y el único, el hombre de la mano dura, Rey Barreto. Estará también Manu Dupango con estas dos gentes. Eso sí que se llama salsa. Y dice así.

0: Amigos, ¿qué tal? Muy buenas noches. Me da muchísimo gusto recibirles en esta serie de programas especiales que sobre el tema La poesía en nuestro tiempo, Televisa está llevando hasta sus hogares. Habiéndose presentado ya en las dos noches anteriores el programa en dos partes titulado Noche de Poesía Internacional, corresponde hoy el iniciar una serie de encuentros entre los poetas más destacados que intervinieron en el Festival Internacional realizado en la ciudad de Morelia, Michoacán, y los moderadores Octavio Paz y Álvaro Mutis. En esta ocasión, desde la Capilla Guadalupana del Palacio de Minería, Octavio Paz, acompañado del novelista y poeta mexicano Salvador Elizondo, rinden tributo, en excelente plática, a una de las grandes figuras de la literatura contemporánea, el escritor argentino Jorge Luis Borges. Nacido el 24 de agosto de 1899 en Buenos Aires, Borges viajó en 1914 con su familia a Europa, afincándose en la ciudad de Ginebra y después en España. Regresó a su tierra natal hasta 1921. Su primer libro de poemas apareció en 1923, llevando el título de Fervor de Buenos Aires. Y desde entonces ha publicado un sinnúmero de obras literarias que reúnen la labor de medio siglo y abarcan gran variedad de temas. Este escritor argentino ha sido ganador de múltiples premios internacionales, destacando entre ellos el Alfonso Reyes y el Olin Yolistli, otorgados en la Ciudad de México en 1973 y 1981, respectivamente. Escuchemos, pues, con atención a estas tres figuras, disertar sobre uno de los temas que más inquietan a los poetas, el enigma del tiempo. Queda con ustedes el programa La poesía en nuestro tiempo.
1: Este programa pertenece a la serie llamada La poesía en nuestro tiempo. Nos hemos reunido en la capilla guadalupana del antiguo Palacio de Minería en la Ciudad de México para honrar a Jorge Luis Borges y para conversar sobre la poesía con un joven escritor mexicano que tiene, a mi juicio, afinidades y diferencias también profundas con los intereses espirituales de Borges. Nos hemos reunido aquí para conversar sobre la poesía de nuestro tiempo. Cuando me encaminaba a Minería, a este palacio, me pregunté, la poesía de nuestro tiempo. En cierto modo, nuestro tiempo, es decir, el presente, supone la existencia de un tiempo más vasto que contiene al presente, un tiempo que contiene a nuestro tiempo. Y pensé entonces que las relaciones de la poesía con el tiempo eran singulares. A veces se ha pensado que la poesía es sobre todo la memoria y que resucita el pasado, es la resurrección del pasado. A veces se ha pensado que la poesía, por ejemplo, Verlaine, algunos poetas, piensan que la poesía es la aprehensión del instante, de lo fugitivo, del presente en su expresión más viva y al mismo tiempo más fugaz. Y por último, hay otros que piensan que la poesía tiene que ver con la profecía y con el futuro. Y dentro de estos tres tiempos hay muchísimas variaciones, porque, claro, hay el tiempo que pudo ser. Aristóteles creía que el dominio especial de la poesía era lo que él llamaba lo que podría ser, lo posible verosímil, decía él. A diferencia de la historia que contaba lo que fue, y a diferencia de la filosofía que se ocupaba de lo que es, la poesía se ocupa de lo que podría ser. Bueno, yo quisiera conversar con ustedes sobre todo esto. Y quisiera que usted, Borges, que ha pensado tanto sobre el tiempo, que ha hecho cosas tan interesantes sobre el tiempo, tan paradójicas, nos dijese algo sobre esto.
2: Sí. Yo creo que el tiempo es el problema esencial. Si supiéramos qué es el tiempo, sabemos qué es este mundo y quiénes somos. Creo que es el único problema realmente. Es que uno puede imaginar un universo sin espacio, pero no sin tiempo. Yo he pensado mucho sobre el tiempo, mejor dicho, otros han pensado por mí, no he llegado a ninguna conclusión, lo cual conviene, ya que son más interesantes los enigmas que las respuestas.
1: Claro.
2: Sí, pero sigo pensando que el tiempo es el problema, el enigma. Y en el tiempo está, desde luego, el hecho, bueno, de que el tiempo pasa, se pierde, y sin embargo seguimos siendo, de un modo incomprensible para nosotros. Sí. Recuerdo aquel hermoso verso de Boileau, que es tan hermoso que es indigno de Boileau, que subiera Boileau, «Le moment où je parle déjà loin de moi», donde está lo fugitivo del tiempo, dicho quizá por algún romano y luego repetido admirablemente.
1: Pero en ese momento, Boileau resucita ese momento.
2: Resucita ese momento, sí.
1: Está volviendo presente.
2: Sí, que es lo típico de la poesía japonesa, por ejemplo, ¿no?
1: Sí.
2: Esa poesía de instantes,
1: claro.
2: De puros instantes. Pero claro, que en los puros instantes está todo el pasado y todo el porvenir también.
1: Salvador, tú piensas lo mismo, tú te has ocupado.
3: Bueno,
1: en tus novelas se juega mucho con el tiempo y en tus cuentos.
3: Bueno, sí, desde luego, yo creo que el tiempo es la dimensión fundamental del arte y que admite, naturalmente, como tú mismo lo has dicho y como lo prueba la obra de Borges mismo, que hay todo un sentido de la poesía que es conjetural, que se ocupa de las posibilidades que el tiempo mismo nos propone. Yo encuentro mucho este sentimiento en la poesía de Borges. Por otra parte, considero, ya visto el fenómeno de la poesía en el siglo XX o en nuestro tiempo, que, por ejemplo, un poeta eminentemente lírico como es Ezra Pound, y como lo demuestra el último canto de sus 120 cantos, se ha ocupado del tiempo introduciendo en un sentimiento épico este sentimiento lírico del instante, a través de todos los cantos en los que se ocupa fundamentalmente de la historia, que es la dimensión del tiempo en su retroceso, ¿verdad?
2: Sí.
3: Por eso yo creo que no es fácilmente escindible la noción de tiempo en la poesía como una expresión simplemente de lirismo, sino que también cabe la posibilidad de introducirla dentro de un sentimiento épico. Esto lo encuentro fundamentalmente expreso en la poesía de Ezra Pound.
1: Sí, lo malo es que es una poesía. La épica en general nos presenta una idea clara del pasado, más o menos clara. Y el mundo de Pound no es el mundo histórico tal como nos lo presentó la antigua poesía épica, sino más bien es el pasado de un erudito que además tiene ideas políticas equivocadas.
3: Bueno,
2: sí.
1: Dígame, Borges.
2: No, yo pensé que sería mejor si eligiéramos un ejemplo de poesía que no fuera un autor o un poema, que fuera, digamos, un verso, una línea, una metáfora, y luego ver si estamos de acuerdo en esa elección. Yo creo que conviene empezar por algo concreto, ¿no?
1: Sí.
2: Empezar por una línea y luego veremos si estamos de acuerdo en que esa línea es poética. De modo que yo empezaría por esta línea, cuyo autor no importa, y además no creo poder recordarlo en este momento, es muy breve y enseguida sabremos si nos ha tocado o no. Bueno, la línea es simplemente luna, espejo del tiempo. Bueno, yo siento eso como poético. Ahora querría saber si ustedes comparten ese sentimiento. Y
1: sí,
2: creo que es fácil porque es un ejemplo, bueno, muy breve. Cuatro palabras,
1: claro.
2: Podemos suprimir la luna es el espejo del tiempo, ¿para qué?
1: Luna, espejo del tiempo.
2: Luna, espejo del tiempo. Y además se relaciona con lo que usted, Paz, dijo sobre el tiempo y su importancia esencial.
1: Sí.
2: Ahora, ¿usted lo siente como poético o no?
1: Yo lo siento no solamente, bueno, yo siento que es poético en el sentido más profundo, diríamos, de la expresión, del adjetivo poético, en el sentido que por una parte nos lleva a otra realidad que no es la actual. Al mismo tiempo, es una expresión
2: y
1: absolutamente exacta.
2: Abarca los siglos.
1: Sí, y es totalmente exacta.
2: Y contrasta lo frágil de esa cosa blanca que vemos en el cielo, y el tiempo, del mucho tiempo, ¿no? All over yesterday.
1: Yo lo veo de este modo. Veo que tiene distintos derivaciones.

0: Es la vuelta del tiempo, la recurrencia del tiempo. El tiempo pasa, pero también el tiempo regresa.
1: Bueno, les he dado que esa imagen es de un místico persa. Lo leí en la historia de la literatura
0: Pero es
1: persa de
0: precioso.
1: Ramón,
0: Yo
1: sí.
0: pensé que era un poema japonés.
1: Bueno,
0: Puede
1: merecería
0: ser.
1: hacerlo.
0: Sí, merecería ser un buen
1: Bueno,
0: haiku.
1: ¿y usted qué piensa? Porque
2: Yo pienso que
1: quizá.
2: la periodicidad de la luna ha permitido medir el tiempo por ella. Entonces yo creo que inclusive en sentido estricto, el verso que propone Borges se acomoda perfectamente bien a una especulación ulterior. Pero yo sí me permitiría agregar otro verso
1: Pero desde luego,
2: al que
1: es un
2: ya
1: pequeño
2: ha
1: ejemplo concreto,
2: agregado Borges.
1: portátil,
2: Yo agregaría
1: manable,
2: el
1: sí.
2: verso la mer toujours recommencé de Valéry.
1: Bueno.
2: Si no refleja ese movimiento del mar, también esa periodicidad y ese flujo y reflujo que
1: Sí,
2: son aquellas
1: bueno.
2: medidas por las que conocemos el tiempo.
1: Sería mejor que opinara usted antes.
0: Bueno, no sé. Lo que pasa es que en este verso
1: La mer, toujours recommencé, sí.
0: que es el final del Cementerio Marino, si no recuerdo mal, hay sobre todo el comenzar del mundo, y que ese comenzar es continuo. El mundo siempre está naciendo, nace todos los días. Es hermoso.
1: Bueno, yo lo siento menos, yo siento que ahí el mar queda reducido a un este teso a la tarea de un escritor, un borrador casi, a un texto. Y me parece que el mar es mucho más. Creo que el mar, si se habla del mar, uno debe sentir el mar. Por ejemplo, por mares nunca dantes navegados, o de Kipling. Who has desired the sea, the sight of salt water, unbounded? Ahí uno oye el mar, uno lo siente. En el verso de Valéry no,
0: No,
1: es inmóvil todo. Es inmóvil, es un lago.
0: El mar de Valéry
1: Es el
0: es un mar
1: Mediterráneo.
0: abstracto, ni siquiera. Bueno, también puede ser el
1: Tampoco.
0: Mediterráneo, pero lo que yo quiero decir es que
1: Es menos, sí.
0: es un mar
1: Es mucho
0: que
1: menos.
0: cumple una función filosófica, es una
1: Sí.
0: alegoría filosófica del tiempo. Está
1: Sí.
0: bien, pero no, a mí me gusta mucho el Cementerio Marino, pero sí creo que la luna, espejo del tiempo, es
1: Pero desde
0: mucho
1: luego.
0: más compacto,
1: Además,
0: más complejo.
1: cementerio marino es un poco ridículo, digo marino. Tendría que ser cementerio cerca del mar. Llamar
0: Sí,
1: marino no sé si puede
0: claro.
1: usarse prudentemente, ¿no? Esos versos que yo cité, aquel de Kipling, Who has desired the sea, the sight of salt water unbounded? Uno ya está en el mar.
0: Sí.
1: Se siente el vaivén del
0: El
1: mar.
0: vaivén del mar y
1: O el de
0: también
1: Camões
0: la
1: también.
0: provocación del
1: La
0: mar, ¿no?
1: provocación del mar también. Oh, citaré pedantescamente un verso en anglosajón. On floats the aft fairy wittan. Viajar lejos bajo el poder del mar. Ahí también se siente el mar, me parece, ¿no?
0: El mar
1: On
0: se siente en
1: floats
0: muchos
1: the aft
0: lados. De pronto
1: fairy wittan, sí.
0: le pide de Américo que el mar monótono, el mar monótono. La monotonía del mar, eso también es muy importante. Y a propósito del mar,
1: Sí, pero yo no lo siento como monótono, no.
0: es
1: Lo siento más
0: curioso
1: bien como lo que.
0: porque los primeros
1: Sí.
0: místicos de Occidente, que no fueron cristianos, yo no lo sabía, hace poco leyendo un libro de un profesor en inglés, Dodds, me di cuenta que los primeros místicos de Occidente fueron los neoplatónicos. Bueno, el primero fue
1: Sí.
0: Plotino, pero
1: Plotino, desde luego,
0: incluso
1: sí.
0: antes que él, Numenios y otros. Y uno de los primeros que describe es esta sensación que después los místicos cristianos van a insistir mucho, del alma perdida en la inmensidad, no encuentra otra imagen que decir, y entonces uno se interna en sí mismo, en la inmensidad de sí mismo, y se ve perdido en la desolación del mar. Es muy, muy, muy
1: Muy
0: impresionante,
1: lindo también,
0: porque
1: sí.
0: esto ya no es una metáfora, sino es más bien una descripción de un estado psicológico, pero al final interviene la metáfora. Pero creo que nos hemos desviado un poco. Yo no di un verso, sino una.
1: No, pero esto no es obligatorio. Es mejor que nos desviemos. Quiere decir que estamos cómodos.
0: Claro.
1: Qué raro. Hay países que no han sentido el mar. España, por ejemplo. Paesi che non ha sentito.

0: Portugal, Inglaterra, los escandinavos, y Hugo sintió el mar, desde luego.
1: Claro.
0: Pero en general, los españoles no. En el Quijote, por ejemplo, es
1: Mediterráneo. En Cóndor aparece el mar.
0: Sí, pero era un mar tan, bueno, maculado de mitología, ¿no?
1: ¿Sí?
0: No sé si es el mar directamente o el mar visto a través
1: de la literatura. Que el pie argenta de plata y libro es demasiado retórico. Pero hay un momento en el Polifemo de Góngora en que el mar asume la función de un espejo, como la luna. Cuando Polifemo se ve en el mar y dice Góngora que Polifemo se ve en el mar, dice, en las como en las neutralidades de un espejo, ve su propio ojo como un sol. Dice que entonces, bueno, Polifemo se siente satisfecho.
0: Bueno, pues yo soy, digamos, indigno de ese verso. Yo no lo siento como bello, lo siento como raro.
1: Raro, yo también lo siento
0: más
1: raro.
0: Más raro que lindo, como decía mi padre, sí. Me parece. ¿Qué es el efecto de Góngora, no? De ser más raro que lindo.
1: No, quizá él no se propuso la belleza, sino sorprender.
0: Cierto, sí. Lo cual es, creo que la poesía...
1: ¿Cómo?
0: Creo que la poesía no debe...
1: ¿Sorprender?
0: No, creo que no.
1: No sé, yo no... ¿Tú qué piensas?
2: Yo, bueno, no sé, Gracián dice que posiblemente la máxima virtud del poeta es la discreción, o sea, lo contrario de sorprender, ¿verdad?
0: Sí, es verdad. Yo recuerdo un amigo mío...
1: Pero también, perdón, pero también es, no estoy muy de acuerdo, Salvador, porque también Gracián hizo toda la teoría de la sorpresa.
2: Sí.
1: Realmente lo que a él importa... En el,
2: claro, las lindezas,
1: eso,
2: sí.
1: Es el concepto, las agudezas.
0: Sí, verbal, sí.
1: Y entonces el concepto, dice él, es aproximar dos realidades distintas. Y mientras más ocultas sean las relaciones, más perfecto será el concepto. Esto es decir, en realidad, cuando habla del concepto y de la agudeza, está hablando de lo que nosotros llamamos metáfora, ¿no? Que consiste en aproximar dos realidades distintas. De alguna manera, no, ¿no?
0: Y al mismo tiempo hacer sentir que son idénticas,
1: ¿sí?
0: Que no hay diferencias,
1: claro.
0: Que son la misma cosa de algún modo. Si no se siente eso, bueno, el mero asombro, la mera sorpresa.
1: El ejemplo que usted dio de la luna como espejo, el que tú diste del mar menos, pero el que yo di... De Góngora, en que sí. Polifemo se ve en el mar como un espejo, prueba otra de las metáforas predilectas de usted y una de las metáforas que recurren sin cesar en la poesía de todo el mundo, el espejo.
0: El espejo, sí. Claro, o sea, tu creación mágica.
1: ¿Qué otra vez es el tiempo en su realidad contradictoria? Porque el espejo nos presenta fija una imagen, pero esa imagen es absolutamente fugitiva, perecedera, se desvanece. Los espejos no tienen memoria. Cuando yo cuando era niño veía unos espejos en mi casa, que luego cuando nos volvimos pobres hubo que vender, pero me veían aquellos espejos y decía, ¿quién se habrá visto en esos espejos? Entonces me sentía muy triste porque me dio la sensación del tiempo y del olvido.
0: Todo,
1: y del olvido.
0: Del tiempo y del olvido, sí. Bueno, había que buscar un verso en el que fuera importante la cadencia, el sonido, porque hasta ahora... Eso me ha ocurrido.
1: Sí.
0: Me parece que la cadencia para mí es lo esencial, o uno de los elementos esenciales.
1: Sí, sin música no hay poesía.
0: Yo creo que no. Uh-huh. Si, por ejemplo, bueno, seré pedantesco. A ver, bueno, no es música. Eso es otra cosa. Bueno, Angelus Silesius dice, Die Rose ist ohne Warum. La rosa es sin por qué. Creo que eso lo sentimos como poesía, ¿no?
1: Claro.
0: Die Rose ist ohne Warum. La rosa es sin por qué. Ahora, si yo dijera el hecho estético es injustificable, no sería poético, no. Pero sin embargo, es lo mismo para la razón, no para el sentimiento. Pero son la misma cosa. O cuando Shakespeare dice to be or not to be. Bueno, ahí no se trata de nada visual, pero si lo hubiera dicho, matarse o no matarse,
1: sí,
0: matarse o seguir viviendo no tiene ninguna fuerza. Ahí lo que tiene fuerza es hablar abstracto de mí.
1: Bueno.
0: To be or not to be. Creo que no sea to be or not to be. Bueno, mejor todavía, hay las vocales. No, que, ahora yo no sé si están de acuerdo en que Eso es poesía. Porque si no, no podemos discutir.
1: No, es poesía. Yo creo que
0: es
1: inseparable.
0: Y está en la palabra vi, que en sí no parece poética, parece más bien propia de la lógica, ¿no? Del entendimiento discursivo que de la imaginación. Ahora, ¿usted está de acuerdo en que es poesía?
2: Sí, naturalmente.
0: ¿A usted le parece que solo es poesía dentro del contexto de la tragedia?
2: De alguna manera, los valores simplemente fónicos son muy importantes.
0: Ah, bueno.
2: Pero a ese respecto, y yo sé que a usted no le gusta mucho Mallarmé, yo encuentro, por ejemplo, que Mallarmé funciona a base de disociación y de negación de atributos y de cualidades, igual que como lo podría hacer Shakespeare en To Be or Not To Be, en lugar de matarse o no matarse. Por ejemplo, el verso Aboli, Bibelo, Dinanité, Sonor, es un verso que tiende a privar el objeto descrito de todas sus cualidades, es decir, describirlo por negación.
0: Sí, pero fonéticamente es tan feo, Aboli, Bibelo, demasiadas B, es muy mezquino, me parece.
1: Bueno, no sé, mucha
0: bueno,
1: gente...
0: Bueno, para mí, sí. Ya sé que soy un hereje.
1: Aboli, Bibelo, de Inaritez. Mucha gente le ha gustado.
0: ¿Grato es al oído?
1: A mí me pareció grato y me pareció... No. Recuerdo que quise traducirlo porque me parecía muy difícil traducirlo. Porque la palabra Bibelo...
0: Bibelo es horrible, además. Es muy trivial, ¿no?
2: Baratija.
0: Bibelo es una palabra...
1: Baratija, es imposible.
2: Sí, no, es imposible.
1: Entonces se me ocurrió...
0: Excluye la poesía.
1: Me ocurrió una metáfora, porque en el fondo el famoso Bibelo no es sino una concha. En el poema de Mallarmé es una concha que está en una mesa. Y entonces...
0: esa imagen es mejor que la palabra Bibelot.
1: Sí, entonces pensé que como que concha era demasiado real...
0: Era
1: excesivo, se me ocurrió esta Abolido traducción
0: es excesivo,
1: absolutamente infiel quizá, pero en cierto modo fiel, de los dos, del verso de Mallarmé, y puse espiral espirada de inanidad sonora.
0: Bueno, es infinitamente superior al texto, desde luego.
1: No sé, a mí me gustó.
0: Pero claro que sí. Los traductores mejoran muchas veces.
1: Bueno, usted dijo que a Valéry lo había mejorado su amigo...
0: Ibarra.
1: Ibarra.
0: Bueno, en alguna ocasión, pero no sé. La pérdida en rumor de las riberas, mi lindo verso.
1: Precioso.
0: Sí, la pérdida en rumor de las riberas y la legislación. Rumor, riberas. Pero en cambio, esos versos espléndidos, ¿cómo es? Tel un fruit qui se fond en jouissance dans une bouche où sa forme se meurt. Es perfecto, ¿eh?
1: Es perfecto.
0: Sí. Y es puramente físico, ¿no? Una sensación física.
1: Y el tiempo también está ahí.
0: El tiempo también. Pero se fond en jouissance. Es admirable.
1: Admirable, sí.
0: Qué raro que lo haya escrito.
1: Bueno, yo creo que Valéry era un hombre sensual. Y acierta en dos momentos. Bueno, era un hombre sensual y era un hombre muy inteligente. Acierta cuando analiza, cuando razona, cuando describe. Y también acierta cuando habla de mujeres... De cosas concretas, de árboles, de sombras. Es un poco como Mallarmé también. Hay esta composición curiosa del espíritu francés abstracto y de la gran sensualidad.
0: Sí.
1: Yo creo, ¿no?
0: Sí, sí, que son típicas de Francia, ¿eh? La sensualidad para todos los sentidos,
1: ¿sí?
0: Los franceses son sensuales. Para todos los sentidos.
1: Para todos los sentidos, sí.
0: Sí. Son profundamente sensuales, sí.
1: Bueno, han inventado la comida, han inventado ciertas formas de la cortesía, etcétera, ¿no?
0: Sí, que tienen que ver a mí me gusta más la comida china o italiana, pero en fin.
1: Bueno, los chinos sí. La comida italiana es un poco monótona, digamos, pero...
0: Sí, pero
1: la comida china sí, pero el pueblo chino es otra vez un pueblo concreto.
0: Desde luego, sí.
1: Pragmático, sí. Realista, analítico... Como el francés, y sensual como el francés, ¿no?
0: Y los italianos son sensuales también.
1: Sí.
0: ¿Cómo?
1: Muy sensuales.
0: Sí.
1: Pero creo que han dejado de ser analíticos hace mucho tiempo, ¿no? Lo fueron quizá en el Renacimiento, pero...
0: Sí, es verdad. La teoría de Croce no nos ayuda, ¿no? El arte es expresión. ¿Expresión de qué? Claro. No es nada. Yo diría más bien el arte es alusión a las cosas, ¿no? No podemos expresar, es demasiado ambicioso ese proyecto.
1: Sí, además expresar es demasiado vasto.
0: Claro.
1: No solamente pero, el arte expresa, ¿no?
0: Este aludir, sí. Bueno, voy a recorrer un verso de Browning, que es curioso, bueno, por el hecho de que lógicamente es, bueno, no sé, indefendible quizá. A lyric love, half angel and half bird. Sí, amor, mitad ángel y mitad pájaro. Y el ángel es mitad pájaro. Y eso ya sugiere.
1: Claro, precioso. Sería muy peligroso. Mitad.
0: Es el último estrofa del The Ring and the Book. A lyric love, half angel, half bird, and all a wonder and a wild desire. Wild es una palabra lindísima también, que no se traduce fácilmente. Wild. Sí, sí, sí. Como windy es muy lindo en inglés. En cambio, ventosa.
1: No se puede decir. No. Ventoso es terrible.
0: Feo. En cambio, Tennyson dice. Far on the ringing plains of windy Troy. La ventosa todavía es ridícula, ¿no? Claro. Y tempestuosa, no sé si.
1: ¿Cómo se traducían antes? La arenosa Troya, dice algún traductor en español del siglo XIX.
0: Y bueno, eso está bien.
1: Está bien, la arenosa sí. Troya, ¿no?
0: No quiere decir que.
1: No, pero no era Troya la arenosa, sino. Creo que era la tierra de Néstor. Alguna ciudad griega era la arenosa, ¿no?
0: La arenosa, sí, creo que sí.
1: No era Troya, creo, no recuerdo ahora.
0: Pero. Con todo esto, me parece que estamos llegando a la conclusión de que la poesía es inexplicable, que la rosa es sin por qué.
1: Sí, sí, lo que podríamos decir es que la poesía escoge, es decir, el tiempo, diríamos. Y aquí usted que quiere tanto a Schopenhauer, sí. Quiero decirle que yo también lo adoro.
0: Ah, y, bueno, desde luego.
1: Lo adoro sobre todo porque creo que es el hombre que puso en su lugar a Hegel, que es una de las calamidades que padecemos hace.
0: Ah, desde luego.
1: Bueno, pues.
0: Simpatías y diferencias.
1: Schopenhauer pensaba que lo único que había era el presente. Que realmente el tiempo era sobre todo presente.
0: Claro, porque el pasado, ¿qué es? Memoria, es decir, fábula, es decir, mentira, ¿no? Claro. Y el futuro es una conjetura del presente.
1: La desdicha de los hombres, decía, es que los hombres saben que hay pasado y presienten que hay futuro. Los animales, decía, viven en una suerte de paraíso porque viven en un eterno ahora.
0: Bueno,
1: viven en un
0: eterno presente. Sobre eso, ¿se acuerda? No Man is death. Sí, que dice, un animal no sabe que va a morir, pero un hombre, no sé, en su orgullo, no me acuerdo cómo es, y luego dice, man has created death, el hombre ha creado la muerte. Sí. Es decir, es consciente de la muerte, la sabe. Pues la presiente, la teme y la espera, sí.
1: Pues yo creo que la poesía recoge esto, se ocupa del pasado. No solamente la poesía, bueno, la poesía lírica, desde luego, Verlaine, todos los grandes poetas líricos a veces hablan del pasado, pero también los poetas épicos, pues su función es el pasado. ¿Pero qué hacen? Presentan el pasado, es decir, lo hacen presente.
0: Lo hacen presente, desde luego.
1: Y lo mismo, ahora, poesía del futuro hay muy poca, en general mala, me parece. Pero es posible.
0: Pero Guillén hace poesía con el presente, ¿no? Sí. ¿No le parece?
1: Sí.
0: Jorge Guillén.
1: Jorge Guillén, sí, claro.
0: Sí. En cambio, la felicidad siempre se le ve, bueno, como un paraíso perdido,
1: bueno,
0: ¿no?
1: Él está contento con su presente, ¿no?
0: Sí. Es muy difícil eso.
1: Es muy difícil, sí.
0: En el mismo Whitman es elegíaco todo, ¿no? O falso, ¿no?
1: Y luego siente, tiene
0: su felicidad.
1: Y luego es profeta, y eso sí, lo falla, ¿no?
0: Sí, la verdad, conviene no ser profeta, ¿eh?
1: Sí. Yo creo que sí. La poesía del futuro es la de Whitman, y es la poesía, toda la poesía llamada revolucionaria, sí. Que en general ha fracasado lamentablemente, ¿no?
0: Sí, yo creo que Whitman es un gran poeta culpable de muchos males, ¿eh?
1: Culpable de muchos malos poemas.
0: De muchos malos poemas, de mucha retórica en el sentido más melancólico de la palabra, ¿no? De mucha elocuencia en el peor sentido también.
1: Comprendo la reserva de muchos poetas norteamericanos como Eliot y Pound frente a Whitman. Sí, fue eso, pero usted lo tradujo, es un gran poeta a mí.
0: Claro, no hay ninguna duda. Y además inventó algo muy curioso. Ese libro, Leaves of Grass, tiene por lo menos tres personajes. Whitman como hombre, Whitman como mito y el lector también,
1: ¿sí?
0: Que es parte del texto.
1: ¿Sí?
0: Un curiosísimo experimento.
2: Y Whitman como personaje de sí mismo, también
0: claro.
2: El Song of Himself,
0: sí.
2: Song to Himself.
0: Claro. No, to himself, no, of.
2: Of himself.
0: No, of myself.
2: Of myself, sí.
0: No to myself. No, of.
2: Sí. No, bueno, tú, no me acordaba yo.
0: Es un elemento que nos ha imitado, ¿no? Esa idea del poeta, que es el lector también.
1: Claro.
0: Ahora, eso quizás siempre se dé, pero no de un modo tan frecuente o tan evidente como en Whitman.
1: Sí.
0: Que descubrió todo aquello, curiosamente, el año 1855. Rarísimo.
3: Cabe aquí la mención de que en días pasados Octavio Paz recibió de manos del rey Juan Carlos de España el premio Cervantes, el galardón más codiciado que se otorga a lo mejor de la literatura en lengua castellana. Este programa fue grabado el 26 de agosto de 1981 en la Capilla Guadalupana del Palacio de Minería, obra arquitectónica del español don Manuel Tolsá, que nació en Valencia en 1757 y que ha quedado este edificio como testimonio del más puro estilo neoclásico. Tolsá solicitó en 1789 el puesto vacante de director de escultura de la Academia de San Carlos Borromeo de la Nueva España, título muy largo. Un año después, el rey Carlos IV le concede ese puesto y procediendo entonces Tolsá a embarcarse en el puerto de Cádiz el 20 de febrero de 1791 y llegando a México 4 meses más tarde, iniciándose así más de 20 años de fecunda carrera en nuestro país. Pero volvamos a ese magnífico escenario para continuar escuchando los interesantes conceptos que Jorge Luis Borges, Octavio Paz y Salvador Elizondo están emitiendo acerca de esa problemática temporal. Quedan con ustedes en la segunda parte de este programa, La poesía en nuestro tiempo.
1: ¿Cómo leerían a Whitman en su época?
0: Bueno, yo creo que Emerson sí lo logró.
1: Sí, lo logró, pero en general debe haber resultado muy extraño, ¿no?
0: Muy extraño, escandaloso. Y apoético, ¿no? Habrán notado sus inculturas, sus neologismos, ¿no? Su invención desdichada de neologismo, ¿no? Camerado.
1: Sí. Y luego su optimismo. Su optimismo. Hay una cosa hay dos grandes poetas del siglo XIX que admiro a los dos mucho, pero que los dos me parece que son demasiado optimistas.
0: Hugo.
1: Y que fueron muy poco proféticos. Hugo y Whitman. Y los dos presumían de profetas.
0: Qué raro que fueran contemporáneos y que no se conocieron, ¿eh?
1: ¿Sí?
0: Los contemporáneos siempre secretos.
1: ¿Sí?
0: Sí. Y se habían querido mucho, ¿eh? Se habían querido mucho, les gustó mucho. Whitman o Hugo y viceversa.
1: Claro.
0: Y nunca se van a hablar el uno del otro. Bueno, como Shakespeare y Cervantes.
1: ¿Qué decís de Poe?
2: No, que es el mismo caso de Poe, pero ya no me acuerdo acerca por qué lo dije.
0: No, pero yo creo que es más importante lo que él originó que lo que él hizo
2: naturalmente. Claro,
0: es más importante como...
2: Yo, es que en términos de invención...
0: Sí, fuente, manantial, ¿no? Estímulo. Porque como poeta suele ser mediocre, ¿eh? Como poeta, él. Ahora como narrador, no, creo que Arthur Gordon Pym...
1: Bueno, hay el equívoco extraordinario de Poe, ¿no? Que, por una parte, en los países de lengua inglesa, cada vez que iba, cuando era más joven y fui por primera vez a los Estados Unidos, como buen latinoamericano, les declamé a Poe y se rieron de mí y me dijeron que es un poeta muy vulgar, hay mucho ruido, falso ruido,
0: claro.
1: Confunde. Y en cambio, los franceses.
0: Sí.
1: Entonces, claro, lo que pasa es que Poe tuvo la buena suerte de que lo tradujesen y lo admirasen Baudelaire y luego Mallarmé, ¿no?
0: Sí, porque Emerson lo llamaba The Jingle Man, el hombre del sonsonete.
1: Sí.
0: Ah, Poe, The Jingle Man. Refiriéndose a las campanas, sobre todo, ¿no? Están jingling y tinkling.
1: Las campanas son un tema funesto para todos los poetas, como lo pudimos apreciar el otro día. ¿Sí?
0: Es cierto. La verdad es que tuvimos una prueba irrefutable.
1: Pero
0: sin embargo, sí es muy lindo una campana.
1: Sí.
0: Sí.
2: ¿Usted no ha conseguido oír las campanas en Poe, Borges?
0: No, he conseguido oír eso, el jingle, ¿no?
2: Sí, a mí lo que me parece importante...
0: No, pero hay versos felices en Poe, me parece, ¿no? And the red winds are withering in the sky, por ejemplo, ¿no? Los vientos rojos se marchitan en el cielo. Que un amigo mío, que no mencionaré desde luego, ha muerto además, tradujo literalmente así. Y los vientos rojos se marchitan en el cielo. Ya no brama en la esfera, el hórreo. Quilón.
1: Quilón.
0: Sí, es horrible, ¿no?
1: Horrible, sí.
0: Ya no brama en la esfera el hórreo Quilón. Él me dijo, palabra por palabra, sílaba por sílaba, una versión literal. Yo no me di cuenta de eso, ¿no? Un hombre muy inconsciente, sí.
2: Yo elogiaría mucho a Poe, sobre todo por la invención del procedimiento, más que por las realizaciones reales.
0: Claro, sí. Porque fue un hombre de genio, es indudable, me parece. Además, ha engendrado tantas cosas.
2: Claro. Engendró toda la poesía francesa moderna, ¿sí? Prácticamente.
0: Sí. Bueno. Y el género policial también.
2: Hablando grosso modo, ¿no?
0: Sí, sí. Y el género policial también.
2: Claro.
0: Y la literatura fantástica. Bueno,
1: inventó la poesía francesa moderna porque la poesía francesa moderna lo inventó a él. Es una de las cosas más importantes.
0: Sí, sí, sí, recíproco.
1: Porque el Poe de Baudelaire y el Poe de Mallarmé no son el original.
0: Posiblemente nosotros sepamos inglés mejor que ellos, ¿no? Y eso nos permitió que ellos lo hicieran de otro modo.
1: Mallarmé era profesor de inglés, sí, pero yo me pregunto cómo sería su inglés, ¿no?
2: Yo creo que era muy bueno. Yo he leído su manual, las palabras inglesas, y es muy, tiene un conocimiento absoluto.
1: ¿Ah, sí?
0: Ahora Baudelaire no sé. Pero no importa.
2: No importa, el sentimiento de la lengua es...
1: Bueno, Baudelaire se veía en Poe.
0: Se veía en Poe, sí.
1: Y
0: lo rezaba
1: retrato.
0: Todas las noches, creo.
1: Sí, rezaba. Sí. En los Mon Coeur, Mis Ennuis, yo creo, dice que rezar todas las noches a Poe, y luego a una tal Marieta, no sé quién es Marieta, y no sé.
0: ¿Y Marieta?
1: Algo así, menciona un nombre de mujer.
0: Pero no es la Venus Noir, no.
1: No es Jean.
0: No es Madame, no sé cuánto.
1: Tampoco. No puede que me equivoque, hace años que lo leí, pero en fin.
0: No, pero es que en ese momento ese nombre sería el nombre único, sí. El nombre irreemplazable. Ya que eso cambia.
1: Bueno, yo creo que además ahí está la poesía. Presenta la realidad, la vuelve presente, pero también la inventa, en cierto modo, es una continua invención de algo que, de todos modos, es, de alguna manera es, aunque no sea lo mismo, es un continuo juego con la realidad y la irrealidad, ¿no? Disuelve las fronteras entre lo real y lo irreal.
0: Y además, como no sabemos qué es real y qué es irreal, ¿no? Claro. O sea, que todo puede ser irreal o real o a lo mismo, ¿no?
1: En realidad, estos jóvenes norteamericanos están tan interesados en el budismo, deberían darse cuenta que la poesía es una suerte de camino hacia este negar las fronteras entre lo real y lo irreal. Es decir, introduce la duda en la realidad.
0: Es decir, la antigua idea de la vida como un sueño.
1: ¿Sí?
0: Viene a ser lo mismo, esencialmente. El idealismo.
2: El idealismo.
0: Sí, Novales, bueno...
1: Bueno, usted tiene un poema admirable cuando habla de la hipótesis de Berkeley, aquel poema de Buenos Aires.
0: Ah, creo que, no sé.
1: ¿Se acuerda de algunos versos para que...?
0: No,
1: para
0: no decirle? Puede ser, si lo escribí en 1923.
1: ¿Sabe que lo leí en la revista Sur? Una segunda versión, yo creo, de ese poema.
0: Ah, puede ser que haya sido,
1: mucho después.
0: Que purificado, ¿no?
1: Ah,
0: creo que
1: tantos,
0: sí, creo que sí, que corregí errores muy groseros en una versión, sí.
1: ¿En que habla de la hipótesis de Berkeley?
0: Sí, sí. Sí, de Schopenhauer y de Berkeley.
1: Sí, Schopenhauer y
0: sí, mencionas
1: entonces,
0: los dos, sí.
1: La idea de cómo hay que reinventar la realidad.
0: Sí.
1: Que la misión de reinventar la realidad está a cargo de unos cuantos insomnes. ¿No es así el poema? Lo recuerdo
0: sí,
1: mal.
0: Sí, la idea es esa. Sí, de que el mundo puede desaparecer fácilmente cuando solo es el sueño de algunos insomnes. ¿No? Esa es la idea del poema, ¿no? El argumento del poema, sí. Quizás, sí, el argumento es bueno, el poema no sé.
1: El poema es uno de los poemas que más me Bueno, me emocionó y me
0: bueno,
1: tocó mucho.
0: Usted ha mejorado muchísimo leyéndolo. Está cumplido con su función de lector de mejorar el texto que lee o de modificar el texto que lee. ¿Sí? Como yo, no me releo nunca, no puedo recordarlo.
1: Borges, pero sí se relee, porque usted corrige mucho.
0: Sí, corrijo muchísimo y creo que tengo el derecho de hacerlo. O sea, yes, it is myself as I remake. Yo mismo me rehago, sí.
1: Yo también creo en eso. ¿Tú no crees en eso?
2: Sí.
0: Pero como yo no puedo leer desde el año 1955, prefiero que me relean textos de otros y no mías, lo cual es natural. Si releo lo mío, en fin, veo las tantas imperfecciones, las demasiadas imperfecciones.
1: Pero yo sí creo que el poeta tiene... Es un problema muy grande, ¿no? El poeta sí tiene derecho a corregir su propio poema.
0: Ah, yo creo que no hay ninguna duda, ¿por qué no va a tener derecho?
1: A condición de que lo mejore. A veces se equivoca, eso sí es un problema distinto. No, por ejemplo, le criticaron mucho a Wordsworth, la crítica inglesa, la primera versión de Prelude.
0: Sí, Prelude, sí.
1: Y la segunda versión.
0: Sí. Están en un solo volumen las dos, que andan en casa, sí. Y es superior...
1: Bueno, yo prefiero la segunda versión. Pero la crítica inglesa prefiere la versión, me imagino, porque por un prejuicio romántico y político. Sí, porque en la primera versión, Wordsworth es menos... cree más en la Revolución Francesa que en la segunda versión.
0: Sí, pero eso que nos interesa, yo diría que absolutamente nada, ¿no? Las opiniones de un autor son lo más... superficial y efímero.
1: Qué gusto me da oír eso, de que...
0: Las opiniones, bueno, qué poca cosa, ¿no?
1: Las opiniones son cambiantes, mudables como el tiempo. Lo interesante es lo otro, el mecanismo que hace que el tiempo vuelva y recurra. Por eso podemos volver a la imagen del principio para terminar esta conversación, esta imagen que usted nos...
0: Entonces, volvemos a Persia.
1: Sí, volvemos a Persia.
0: Muchas gracias. Agradezco el nombre de Persia.
1: Y de Fitzgerald también. Digamos que así como nuestra conversación empieza y regresa, el tiempo, las mejores imágenes del tiempo, las mejores imágenes de la poesía son aquellas en las cuales el tiempo se muestra en toda su fugacidad y al mismo tiempo en su recurrencia, en su volver.
0: En su eternidad.
1: ¿Sí?
0: Sí, desde luego.
1: Es decir, que el tiempo se niega a sí mismo. Se afirma a sí mismo como sucesión y se niega a sí mismo como eternidad.
0: Sí. Estamos de acuerdo, parece. Increíblemente estamos de acuerdo. Sobre un tema infinito.
2: De acuerdo. ¿Sí? Yo sí quisiera, a propósito de esta recreación del momento, invocar nada más el espíritu de un escritor de nuestro tiempo que yo no juzgo como poeta o como narrador, sino que para mí... tiene implicaciones que a todos nos interesan los que estamos aquí, que es Joyce, por dos razones. La recreación de Dublín desde lejos, como actividad estrictamente de la memoria y de la mano que escribe.
0: Y de la memoria como nostalgia, ¿no?
2: Nostalgia.
0: Sí.
2: Yo por eso lo
0: perdido,
2: planteo.
0: Sí.
2: Yo quisiera saber, Borges... ¿Cuál ha sido su experiencia respecto a la escritura desde que usted no ve y que el universo literario forzosamente se le transmite oralmente?
0: A ver, estoy tratando de pensar. No sé si ha cambiado, ¿eh? No sé si es tan importante eso. Yo diría que, desde luego, yo tiendo... Bueno, yo estoy solo a veces, y cuando estoy solo tiendo... a soñar, a imaginar, a planear. Pero eso es todo, ¿no? Y llevo una vida más literaria que antes, bueno, porque... Este no queda otra cosa, ¿no? Por un hombre solo y ciego, ¿qué otra cosa le queda sino la invención, la imaginación, la nostalgia? La esperanza, que puede ser terrible también. Ahora, Joyce decía que la ceguera era lo menos importante que le había ocurrido en la vida. Pero yo creo que está jactándose, ¿no? La ceguera es importante. Es una forma de soledad, una forma de aislamiento, sí. Y de encarcelamiento también. el hecho de no poder cruzar la calle, claro. Y además el hecho de no poder leer un libro, de estar rodeado de libros que están lejísimos, de hecho.
4: Sobre todo en nuestra época.
0: Y sigo comprando libros, y sé que no los leeré nunca, pero sigo comprándolos porque hay algo en la gravitación, cercanía del libro, ¿no? En la amistad del libro, de ese objeto sagrado que es el libro.
4: Pero el libro reciente, durante generaciones, durante cientos de años, los hombres no leían, oían los poemas homéricos, oían a los poetas provenzales cantar.
0: Bueno, yo quería observar, en fin, yo he observado que si uno lee algo realmente poético, uno tiende a leerlo en voz alta, aunque claro. No esté solo, ¿no?
4: Claro.
0: Si usted lee un poema y no alza, siquiera ligeramente la voz, bueno, ha fracasado el claro. Poema, o usted, o ambas cosas, pero es lo mismo, ¿no? Cuando uno lee, uno tiende a pronunciar, claro. Me parece.
4: Bueno, es lo que yo creo,
0: pero,
4: que sí. La prosa se escribe
0: sí.
4: Y se lee. Y la poesía, incluso cuando se lee, se dice siempre.
0: Se dice, yo creo que sí. Es esencialmente oral, pero es mejor que no vocifere, ¿no?
4: Sí, nunca.
0: Sí, y no voy a referirme a ningún ejemplo.
4: Claro. Bueno, entonces diríamos obvios. Que la poesía realmente es presente otra vez, incluso porque es sobre todo palabra hablada. Y aquí quizá podríamos terminar nuestra conversación, porque ha llegado la hora. Ha llegado la hora de volver a comenzar. De volver
0: claro, este diálogo tiene que ser infinito.
4: Claro.
0: Si no, claro. Si llegamos a una conclusión sería muy triste, ¿no?
4: Nos veremos aquí. Como dice usted en su poema, los... ¿cómo es el poema? Además usa un adjetivo muy... Los alumnos de Pitágoras, ¿cómo es?
0: Espere. Lo supieron los arduos alumnos de Pitágoras.
4: Este adjetivo arduo me parece maravilloso.
0: Alumnos, claro.
4: Lo supieron los arduos alumnos de Pitágoras.
0: Sí, sí, sí.
4: Nos volveremos a ver aquí.
0: Desde luego. Bueno, aquí estamos los tres alumnos de Pitágoras, ¿eh? Claro.
3: Pero... El tiempo, problema y enigma. El tiempo, fugaz y recurrente. Los hombres saben que hay pasado y presienten que hay futuro. La inspirada frase de Jorge Luis Borges, Luna, espejo del tiempo, ha dado pie a la disertación. Todos estos bellos conceptos y más hemos podido escuchar esta noche de labios de Octavio Paz, Salvador Elizondo y el ilustre homenajeado, el poeta argentino Jorge Luis Borges, aquí en La Poesía en Nuestro Tiempo.

Bueno, tengo mucho gusto en visitar por segunda vez Colonia y enfrentar al público alemán y latinoamericano que reside en esta ciudad. Voy a desarrollar un programa de música folclórica argentina, danzas y melodías muy antiguas, anónimas en su mayoría, desde el norte de Tucumán, de Salta, hasta el sur de nuestra Pampa,

Danza de la Paloma Enamorada. Es una melodía aprendida, compuesta en los montes de la provincia de Tucumán, donde viví muchos años, montando a caballo, trabajando en otros menesteres que no eran la guitarra. La vida tiene exigencias y yo cumplía con esas exigencias de la vida. Y una vez escuché una paloma llamando al compañero y procuré imitar el llamado de la paloma en un monte al atardecer, cerca del cerro Aconquija, una bella montaña de mi tierra.

entre las danzas del norte argentino, tal vez la más querida por la gente, por las familias antiguas, que nosotros llamamos las criollas, las familias criollas, es la zamba. En diversas provincias del norte argentino nace la zamba. Se cultiva en todo el país, pero su origen es Catamarca, Santiago del Estero, Tucumán, Salta, Jujuy. Ahí florece, ahí reina la zamba. Esta es una vieja y tradicional zamba de mi tierra.

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Mi mano en el diapasón se afirma como una zarpa, es que voy gritando cosas que me dicta la guitarra. 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Universo de seis cuerdas y un simple nombre, guitarra. 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

Esta danza nació en los comienzos del siglo pasado en Argentina, en la llanura argentina, y se expandió por todo el país y por todo el país uruguayo y en el sur de Chile también. El gaucho, el hombre de a caballo, bailando, imitaba el galope de su caballo. Sin pensarlo, sin darse cuenta, fueron creando los elementos para una danza que fue muy importante del punto de vista folclórico.

una vieja danza de los Andes, danza que fue en un tiempo danza ritual, después se hizo un poco más, fue ganado por la torpeza del carnaval, de esas cosas que ocurren en los pueblos, que van perdiendo poco a poco su verdadera tradición, van olvidando su raíz, nuestros pueblos también, en los Andes también, también. Se llamaba danza del maíz maduro. Cuando se cosechaba el maíz, planta originaria de América, el indio bailaba con su mujer, con su madre, sus abuelos, sus niños, todo el campesinado indígena bailaba al compás de tambores, de flautas de caña, de erquenchos, de erques, de todos los instrumentos que él podía fabricar. El indio nunca compró, hizo su instrumento y bailaba una danza, muchas danzas, entre ellas danza del maíz maduro, dándole gracias a la tierra, merci, gracias a la tierra por la buena cosecha. Y ojalá que el año que viene, próximo, sea mejor, en fin, esas rogativas que hacían los indígenas. Esta es la danza del maíz maduro.